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1: 8 en punto en Mix.

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1: 9 en punto, en modo mix.

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7: 9:58, escuchando Mix Radio.
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1: Sí, señor Valdemaro. Estamos en modo Mix el fin de semana. Tu fin de semana está en modo Mix Radio Manizales. 10 de la mañana, 12 minutos. Buenos días, buenos días, buenos días. ¿Qué dice la people? ¿Cómo estamos? ¿Cómo van? ¿Qué han hecho este fin de semana? Aparte, recuerden que mañana es festivo, desactive la alarma, porque mañana quizás dormimos hasta un poquito más tardecito. ¿O qué dicen ustedes? Y obvio, mañana se duerme hasta más tardecito. Nosotros por acá lo vamos a estar acompañando, como siempre, en modo Mix Radio, en todo el tiempo. Todo el tiempo, en todo momento, aquí en modo Mix Radio. Mucho gusto, soy Paulita Sea, y los voy a estar acompañando en este domingo delicioso. Aparte, recuerden que a partir de las 12 del mediodía, pues por acá va a estar Mr. Bravo comandando en modo Mix Radio con Palos 2000. Así que ustedes muy pendientes. Mientras tanto, tenemos dos horitas de mixeo. Así que, Arturito,
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10:35, Valdemaro. Oiga, la Pipuela anda muy activa como siempre en modo Mix Radio Manizales. Saludos a los que están ahí en el taxi, en el carro, en la buseta, desde el local, desde la casa, haciendo oficio. No sé, la Pipuela que está haciendo hoy ejercicio, que están juiciositos en la casita. Oigan, ustedes no se han puesto a pensar que donde Colombia hubiera jugado ayer, hoy estaríamos en el desenguayabe. Hubiéramos ganado, hubiéramos perdido, lo que fuera, pero pues estaría, hubiéramos ayer hecho alguito. A ver, ¿quién está por acá? Lucero, buenos días, ¿cómo estás? Oiga, sí, ¿no? Andabas muy perdida, Lucero. Qué bueno que estás por acá de vuelta con nosotros en modo Mix Radio Manizales. Saludos a los que andan por ahí activos en modo Mix. Así que vamos a meterle una energía para este domingo delicioso. Estamos de mixeo, de paseo. ¡Pantone!

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perfectas para este fin de semana, este domingo delicioso en modo mix Radio Manizales y obvio Valdemaro, cada canción mejor que la anterior. Soy Paulita Sea y los acompaño en modo mix. 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
1: 10:55 de la mañana, escuchando el mixeo de Paseo.
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2: 12 en punto en Mix. 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
1: Saludos familia, ¿cómo están? Bienvenidos, eso es Palos 2000 por aquí por Mix Radio Colombia. A partir de este momento y hasta las 2 de la tarde, todo el sistema Mix Radio se conecta para disfrutar de una programación fantástica. Canciones que nos hicieron bailar, enamorar. Los primeros prohibidos fueron con estas canciones que hoy vamos a escuchar en Palos 2000. Y como les decía, a partir de ya todo el sistema Mix Radio se conecta. Bogotá 92.9, Manizales 95.1, Neiva 94.8, Valledupar 106.7, Medellín 89.9, Cali 101.5 y Barranquilla 103.9. Conectadas a partir de ya, porque nos vamos pa los 2000. No solo será reggaetón lo que escucharemos, ¿no? Hoy también les voy a dar algo de EDM, quizás algo de salsa, porque recuerda que todos los géneros nos pertenecen. Somos Mix Radio Colombia. Todo el sistema Mix Radio conectado y quiero que te reportes ya en la Mix de tu ciudad para que me dejes el nombre de cuál es ese super retro mix, ese super clásico que te hizo bailar, cantar, enamorar también. Quiero que lo escribas ya en el Instagram de la Mix de tu ciudad. Y también recuerda descargar la app, ¿eh? Es súper importante que descargues la app. Descargue la app de Mix, es gratis. Y disfrute de este y de todos los shows de cada una de las estaciones en toda Colombia. ¡Nos fuimos para los 2000!
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0: Canción escrita por 50 Cent, Dr. Dre, Lil Jon también metió mano. Esta canción la lanzaron el 7 de enero del 2003. Fue una canción que logró darle una importancia grandísima a 50 Cent en su momento, porque alcanzó a estar durante 9 semanas en el primer lugar en el Hot 100 de Billboard. Además, alcanzó 650 mil ventas digitales en su primera semana, un récord en ese momento. Logró también ser nominada como mejor interpretación de solista de rap, pero eso fue en el 2004. Y también esta canción logró ganar como mejor video de rap y mejor artista nuevo. Otro de los logros de esta canción de 50 Cent fue el 1.2 billones de views en YouTube y 8 certificaciones en Estados Unidos como platino. Número 1 en el 2003 en Billboard y uno de los clásicos del rap. 50 Cent sonando aquí en Pa' los 2000.
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Fiesta celosa de Magnati Valentino con Héctor y Tito sonando aquí en Palos 2000 por Mix Radio Colombia. Nos subimos a la máquina del tiempo. ¿A qué año iremos? Hemos llegado al año 2003. En este año salieron canciones fantásticas que hoy día son clásicos. Pero les voy a dar un dato de lo que pasó en nuestro país precisamente en ese año en cuanto a tecnología. Por ejemplo, en este año los celulares que estaban de moda eran los Nokia 3310 o los 1100, ¿los recuerdan? Y los Motorola que estaban también en tendencia eran los T280 que tenían radio FM y ahí era donde la gente escuchaba sus canciones favoritas. Y ojo, recuerden, no teníamos internet móvil. Además, la música la comprábamos en CDs piratas y en MP3. Teníamos que ir a San Andresito para comprar el CD en 5,000 pesos. ¿Alguna vez compraste alguno? ¿Cuál fue el que compraste? Además, también pasábamos las canciones por Bluetooth o por infrarrojo, celular a celular. Se tardaban un montón. No sé si lo recuerdan. Además, entre esas cosas que sucedieron en el 2003, es que teníamos que ir a los famosos Café Internet, pagar 2,000 pesitos la hora para descargar canciones o videos. ¿Recuerdas que los descargabas a tu celular y que tenías que entrar a Ares? Era una eternidad. Y los canales que en ese momento estaban zumbando las canciones que hoy día se convirtieron en clásicos eran MTV Latino, HTV y mucha música. Aquí en Colombia los podíamos ver por Telemúsica. ¿Lo recuerdas? Yo sé que sí lo recuerdas. Entre esas canciones que se volvieron éxito en este año, en el 2003, está una que va a sonar a continuación. William Omar Landrón, el rey. Guaya, guaya. 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
1: Aquí estoy, súper contento, súper feliz de acompañarlos en este...

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1: 1:00 p.m. en punto, en modo mix.
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2: Así iniciamos esta segunda hora de Palos 2000. Los mejores clásicos, todos los domingos de 12 del día a 2 de la tarde, por aquí por Mix Radio Colombia. Tu pana Mr. Bravo te acompaña y yo estaré súper contento, súper feliz que vayas hasta el Instagram de tu ciudad y me dejes el nombre de tu canción, esa canción que te marcó, esa canción que te hizo bailar, que te hizo lanzar los primeros pases prohibidos en la pista. Déjame el nombre en el Instagram de la Mix de tu ciudad, porque ya está conectado todo el sistema en esta segunda hora para disfrutar de las mejores canciones de Palos 2000. Cali 101.5, Manizales 95.1, Bogotá 92.9, Barranquilla 103.9, Medellín 89.9, Neiva 94.8 y Valledupar 106.7. Todo el sistema conectado para disfrutar de Palos 2000. 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Ok, vamos a continuar. Es momento de llamar a Aldo Ranks. La factoría. Panamá en la casa.
3: Es buena.
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se llama esta canción, Love Generation. Fue lanzada en octubre del 2005 y fue un éxito masivo en Europa, Australia y Nueva Zelanda. Bob Sinclair. Esta canción se mantuvo en el top 10 por varias semanas y estuvo 45 semanas en lista. Además llegó a ser el puesto 12 en el Reino Unido. Y es que esta canción ganó fama mundial porque logró ser el himno oficial de la Copa Mundial de Fútbol en el 2006, ¿lo recuerdan? Además entró en listas aquí en Colombia, Australia, Bélgica, Dinamarca, Alemania, Israel, Italia, México, Perú, Portugal y en Países Bajos. Bob Sinclair, qué buena canción. Regresé en el tiempo y en serio, me encantaba esa canción. Sobre todo porque no tenía ni pizca de vulgaridades y el silbidito era como muy bonito, ¿no? No sé, me encanta. Además, Bob Sinclair es uno de mis productores favoritos. Aunque él esta canción no la hizo en solitario. Esta canción la hizo al lado de Gary Payne, que también es la voz oficial del tema. Estás escuchando Palos 2000 por aquí por Mix Radio Colombia. Ok, ¿qué tal si le metemos un poquito de reggaetón? Daddy Yankee, muévete y perrea. 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

Ellos son los reyes del perreo, Alexis y Fido, sonando aquí en Palos 2000 por Mix Radio Colombia. ¡Qué buena canción! Tuve la oportunidad de entrevistarlos en Mix Barranquilla. Unos calidosos. Y aparte de talentosos. Claro que sí. Ok, el momento de viajar en el tiempo. Y la máquina del tiempo me ha traído a el año 2015. ¿Recuerdan qué estaban haciendo ustedes en el año 2015? Pues les cuento, en el año 2015, aquí en Colombia, pasaron cosas bien interesantes, como por ejemplo, arrancaba el streaming. Así es, en el año 2015 fue donde Spotify y YouTube empezaron a destruir al CD pirata. Las canciones se pegaban más por YouTube y por WhatsApp que por la radio. Comenzó a tener estos tentáculos muy productivos la radio, como el YouTube y otras plataformas. Además, ya estaba de moda el tema del iPhone y el Android. La gente se pasaba las canciones por WhatsApp y la ponía en los famosos parlantes JBL. Además, el Instagram y el Facebook eran claves para pegar temas. Los artistas, sobre todo en la costa, subían fragmentos de sus canciones bailando en la playa. Este es un gran año, el 2015. Lo viví, lo disfruté. Me encantó el 2015. Y hablando de canciones del 2015, en este año una canción se volvió bien especial. Y es que fue una canción que, a pesar que no sonó de entrada en la radio, se volvió himno tiempo después. Les estoy hablando de la canción de Juanchito

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1: Ah, qué rico este Super Domingo aquí en Mix Radio Colombia. Sé que lo has disfrutado, yo lo he disfrutado y no imaginan cuánto. Estar con ustedes en toda Colombia se siente genial. Todo el sistema está conectado, disfrutando de Palos 2000, domingos de 12 del día a 2 de la tarde, por aquí por Mix Radio Colombia. Manizales 95.1, Cali 101.5, Medellín 89.9, Valledupar 106.7.

0: 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Voy a cerrar el show de hoy con una canción que marcó un antes y un después en el flow colombiano, en el flow de mi tierra. Una canción que todo el mundo cantó. Y es que la gran mayoría se la aprendió. Sí. Yo sé que ahora que la suelte, vas a decir, ah, es cierto lo que dice Mr. Bravo. Desde San Andrés, mi pana Jiggy D, La Fuga. En mi casa hay una fuga de gas y de agua. Abrazo grande para todos. Que tengan un resto de domingo genial. Sígueme en redes sociales. @ Soy Mr. Bravo. Soy Mr. Bravo. El único bravo de la radio en Colombia.
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1: 2 en punto en Mix.

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2: 3 de la tarde en punto en Moda Mix.

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1: 4 en punto en Mix.

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